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0: estamos grabando.
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Soy Katy y estaré contigo en El Despertador y en Mañanas Radio Disney. Te necesito.

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En 2003, No Doubt hizo una pausa mientras Gwen Stefani estaba avanzando con sus proyectos como solista, y el grupo aprovechó para grabar una canción para promocionar su recopilatorio de singles de 1992 al 2003, y evaluaron ciertos temas ahí, incluso una canción de In Excess y de Depeche Mode. Y hasta que encontraron esta joya, que es la que queremos regalarte esta mañana, que es una

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0: tiene saludos esta mañana. ¿Quieres contarnos cómo está el tráfico? Recuerda que para estar en contacto con Radio Disney tienes que escribirnos. Comunícate.
1: Estamos a un chat de distancia. 6082-1422.
0: También nos puedes enviar tus notas de voz. No pasa nada. Así que envíanos ese audio con tu saludo especial. Buen día para Diego, para Paul y para Mariel, que ya van disfrutando Radio Disney y escuchando Lights Up de Harry Styles. Llegó Harry a acompañarte.

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1: Estamos acompañando a Jaime. Jaime está saludando a Emma Sofi, a Diego Alejandro. Los quiere muchísimo, les desea un excelente día, que les vaya muy bien. Ian también nos escribe, bendiciones en esta nueva semana, saludos para Emi. Ahí va Emi conduciendo bajo la lluvia y escuchando la radio. María Gabriela, ¿qué pasó? Ese mensaje está incompleto. María Gabriela quiere saludar a alguien que está de cumpleaños, pero déjanos todo completo para saludarle, para desearle un buen día.
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1: Son las 6:37 minutos, sigue bastante nublada la mañana, con un poco de lluvia tenemos en la ciudad. 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

0: Y del puesto número uno se queda en el 3, 1 más 1 de Maluma y Kany García. Así anda su puesto en el ranking de Radio Disney. Braulio nos estaba pidiendo esta canción, así que buenos días para ti, Braulio, que te vaya muy bien. Feliz mañana para Rodolfo y Angeli, que andan con esta lluvia ya de camino a la escuela, que lleguen a tiempo. Saludos y buenos días también para Diego, para Juan Diego también, que va camino al colegio con su papá. Preparado para una semana bendecida, que es lo más bonito, así que les mandamos un abrazo grande. Elena nos envía fotos de cómo está el corredor sur. ¿Cómo anda todo, Elena? Buenos días, feliz mañana, hola.
1: Buenos días, Radio Disney, buenos días, Katy, reportando sintonía. Bueno, vamos por el tranque del corredor, horrible, espantoso. Voy en compañía de Ryan y de Emily. Ahorita eso es lo más emocionante. Y bueno, que voy escuchando la radio y voy distrayéndome con ustedes. Pero es que el tranque está horrible. La lluvia está muy rica como para haberse quedado durmiendo. Pero bueno, nacimos guapas pero sin plata, así que hay que ir a trabajar. Muchas gracias por la programación.
0: Un gusto y saludos para María Eugenia, que tiene un mensaje especial. ¿Quién está de cumpleaños? Hola.
2: Hola, Radio Disney, quiero felicitar a mi amigo Eric. Eric, espero que Dios te bendiga, que te cuide. Te quiero mucho y te digo la canción.

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0: Las guapas, ¿dónde están las guapas? Andan cantando, andan listas para la semana, para el lunes. Bueno, aquí está Alejandro Sanz acompañándote.
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0: 6:56 minutos, va avanzando el reloj y estamos nosotros saludando a Chris. Hola Chris, gracias por tu mensaje en el WhatsApp. Chris le está deseando un feliz cumpleaños a Karen, que hoy cumple 11 años. Ahí va camino a su escuela, está reportándose en el 6082-1422. Bueno, que te vaya muy bien, muy feliz cumpleaños, que sea un día divertido, que la pases increíble con los tuyos y que bailes al ritmo de esta canción que sabemos que es tu favorita. Animal de

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1: Hola Radio Disney, te quiero decir que por favor puedes poner la canción
2: Where is my husband.
1: Gracias.

0: y su hermanito. Ahí van cantando Where Is My Husband, The Rave, en Radio Disney. Son las 7:04. Y antes de que Angeli y Rodolfo lleguen a la escuela, vamos a saludar a la mejor amiga de Angeli, que se llama Ana Luisa. Ana Luisa, que la pases muy bien, muy feliz cumpleaños, que te vaya súper lindo, que disfrutes tu cumpleaños también. Ahí tu amiga te quiere un montón y te desea lluvia de bendiciones en este nuevo año de vida.
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0: Sigue pidiendo tu música favorita, reportándote en el 6082-1422. Nosotros te regalaremos una canción que en el 2003 llegó al número uno del Billboard Hot 100, se mantuvo ahí en la cima durante 9 semanas. Y el éxito de esta canción no quedó allí, porque le permitió ganar a Outkast un Grammy, premios Grammy, incluyendo Mejor Interpretación Urbana Alternativa, mientras el álbum también ganó a Álbum del Año. ¿Te acuerdas de Hey Ya? Bueno, aquí está, para compartir.

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Ya puedes ir compartiéndonos tu audio para el despertador de mañana. Ya dejaste a los chicos en la escuela. Bueno, este es un buen momento para inspirarte, para elegir la canción. También en la nota de voz nos dejas un bonito mensaje para que comience su día. Nos dejas el nombre de esa persona, su teléfono y la hora en que te gustaría que le acompañemos, que sea entre 6 y 9 de la mañana. Podrías dedicarle Te soñé de Carlos Rivera y Carlos Vives. Escúchala.

0: Hiciste la primera tanda en la lavadora, mira, tienes que aplaudirte porque esa es una de esas tareas que nadie aplaude, pero cuando termina se siente una victoria, ya lograste algo importante a las 7 y 25 de la mañana. Ahora toca seguir con tu día, mientras la lavadora hace lo suyo, tú vas disfrutando también algo de Luis Tomlinson, llega su canción Lemonade a refrescarte con esta canción y vamos acompañando a Angie. Angie, buenos días, que te vaya muy bien, te mandamos un abrazo, que tengas un super lunes.
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0: 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A que te pongas allá a cantar a todo volumen esta canción. Llegó Dardos, Romeo Santos y Prince Royce. Buenos días.
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0: Como que cesó un poquito la lluvia porque hay 50, pero sigue bastante nublado.

0: Aunque quisiera... Mientras estás ahí desayunando, buen provecho, tomando tu café, organizando todo lo que te va a traer tu lunes, tu semana. Buenos días.
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0: Y en tu radio te traemos algo que te va a encantar. 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

0: ¿Cómo estuvo tu fin de semana? ¿Compartiste con tu familia? ¿Viste a alguien que hace rato no veías? ¿Tal vez te diste tiempo para ti, para descansar más? Y es que a veces el fin de semana se presta para todo eso y quedan esos recuerdos nada más. Y todos tenemos esos momentos que quisiéramos como congelar un momentito, ¿verdad? Bueno, a Radio Disney llega Forever Young de Alphaville y es justamente para esos momentos que uno quisiera que duraran para siempre. Yanis la está pidiendo en el WhatsApp. ¿Cómo estás, Yanis?
1: Hola, Katy. Muy feliz lunes. Un lunes un poco frío en esta mañana después de tanta lluvia del día de ayer por el área Chorrera. Me gustaría escuchar un recuerdo de Alphaville, Forever Young, por favor. Muchas gracias, saludos.
0: Es toda tuya, que la disfrutes.
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Estamos en una nueva hora en Radio Disney y ya son las 8 de la mañana, 6 minutos. Y cuando comienza el día así, bastante gris, sientes como que la mañana va en cámara lenta, ¿verdad? Todo está un poquito más lento, así que a veces necesitas como que bajar el ritmo, disfrutarte un poquito más el café, mirar por la ventana y dejar que la música haga lo suyo. Para eso tienes a Sin Bandera con esta balada, Entra en mi vida. Y no hay que dudar que Leonel y Noel, de verdad que tienen una forma natural de componer juntos, así que te regalamos esa química con esta canción del 2001.

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0: El tiempo es tan valioso que yo creo que es una manera más sabia de administrarlo, dedicar sobre todo tu tiempo libre, que es tan valioso, a las cosas que te gustan y te edifican y te hacen feliz, y no las que te torturan y te hacen daño. Y eso va para ambas personas, para las personas que dedican su tiempo libre a tirarle tomates a las personas que están haciendo algo, te guste o no te guste. Hay alguien que se paró del sofá y dijo, ¿sabes qué? Voy a pintar un cuadro. Que tu tiempo libre se lo dediques a tirarle tomates a ese cuadro porque no te gusta, de esa persona que se paró del sofá a hacer algo. Y también, si eres tú quien está pintando el cuadro, que tu tiempo libre se lo estés dedicando a leer los comentarios de la gente que te está tirando tomates. ¿En serio es verdaderamente valioso eso? Yo personalmente procuro dos cosas: tener una red de apoyo, mi familia, mis amigos, la gente con la que tengo un contacto directo, que me atesora y que yo atesoro, que me escuchan con el corazón abierto y que yo escucho con el corazón abierto, tenerlos cerca para saber cuándo tienen una crítica constructiva y escucharla, por supuesto, cuándo tienen algo que celebrarte. Y por supuesto que si voy a dedicar tiempo a las redes sociales a leer los comentarios, enfocarme a leer los comentarios positivos, porque ¿qué sentido tiene?
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0: no funciona.
1: Y capaz conquistas a esa persona dedicándole su canción favorita. Ya puedes elegir a quién le vas a dedicar el despertador. Recuerda que la nota de voz la tienes que enviar al WhatsApp
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1: En ese audio nos dices cómo se llama esa persona, cuál es su teléfono, le dejas un mensaje y le dices cuánto le quieres, cuánto le amas, para que comience un martes especial disfrutando de tu mensaje y de la canción también.
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1: A programarlo. Llega Radio Disney, la canción de La Oreja de Van Gogh que nos lleva al año 2000.
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1: Tú te la sabes perfectamente porque tal vez le has llamado la canción más bonita del mundo, pero en realidad es La Playa. Aquí está esa canción que recuerda los veranos pasados en la playa de La Concha de San Sebastián, España, de donde es el grupo La Oreja de Van Gogh. Que la disfrutes.

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0: El fin de semana de Ángela fue espectacular. Ya está escuchando la radio, le avisamos que tiene un despertador. Ayer fue su cumpleaños, así que celebró con toda la familia. Lo chévere es que comienza el lunes libre, está libre, así que tiene sus planes de seguir celebrando hoy, comenzando esta nueva semana y bueno, una nueva etapa para ti en este cumpleaños. Feliz cumpleaños y que te disfrutes, Ángela, la canción que tus amigos te han dedicado, que es El Amor, de Ricardo Arjona.
1: Para programar un despertador para la cumpleañera Ángela Vázquez, de parte de sus amigos Pedro,
2: Rosa,
3: Yaralis,
1: Angelou, gracias por tu amistad, por tu cariño y por ser esa persona tan especial que ocupas un lugar importante en mi corazón. Disfruta tu día al máximo.
2: Deseo de todo corazón que este nuevo año de vida te traiga salud, sueños cumplidos, muchas alegrías. Te quiero mucho y que disfrutes tu cumpleaños.
3: Deseo que tengas un hermoso cumpleaños. Larga vida para la reina. Te quiero mucho.
1: Y la canción que te hemos programado para que la disfrutes y la cantes con fervor es El Amor, de tu artista favorito, Ricardo Arjona. ¡Disfrútala!

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0: Porque nosotros durante la programación te avisaremos, te daremos una señal para que puedas participar por entradas y así disfrutar de Yandel Sinfónico en Panamá. 27 de agosto es la fecha.
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0: Ay, y con esta noticia ya tranquilo puedes comerte ese desayuno. Buen provecho si andas desayunando en compañía de Radio Disney. Pero si ya lo hiciste, bueno, te acompañaremos igual con una canción de el 2000, llega Radio Disney Westlife, una canción un poquito de desamor, porque realmente suena a despedida. En ti dejé mi amor, es esa reflexión perfecta sobre entregar el corazón por completo, solo para descubrir que tal vez esa persona te engañó, no estuvo como al 100% entregado a ti, así que aquí la disfrutas.
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0: Oye, Braulio dice que ya hace falta otro café con esta lluvia, ¿no? Con el clima así, hoy nos vamos a tomar unos 3 cafés para hoy. Pero te vas a divertir con tu media hora de música sin interrupciones. Es momento de disfrutar el expreso de Radio Disney. Te tenemos una pregunta en nuestro estado de WhatsApp por si quieres pasar a responder. ¿Qué estás esperando que pase esta semana y que te tiene ilusionado, que te tiene ilusionada? Así que ahí nos respondes en el 6082-1422. ¿Nos cuentas?
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1: Bienvenido a Mañana Radio Disney en este lunes 17 de agosto. Antes de tu media hora de música sin interrupciones, te invitamos a responder la pregunta que tenemos para ti esta mañana. ¿Qué es eso que te tiene pensando, que te tiene ilusionado, ilusionada, que estás con ganas que llegue esta semana? ¿Qué dice Elena?
2: Buenos días, Radio Disney. Buen día. Para desearles un feliz inicio de semana, que todos estén muy bien por allá y muchas Gracias. Bendiciones. Sí, ¿para qué espero últimamente? Para con mucha
1: con ansias
2: lo espero, pues esta semana espero que me paguen un dinero que me deben.
1: Muy bien.
2: También un bono que me tienen que dar como jubilada y un dinero que me deben. ¿Por qué? Porque me quiero comprar todo lo que me da la gana, salir sí. a comprar todo lo que me dé la gana para mí, sí, porque uno también se hace sus regalos, ¿verdad?
1: Sí.
2: Así que esa es mi espera para esta semana. Hasta luego y que estén muy bien.
1: Elena, cómprate todo lo que quieras. Ve haciendo la lista para que el dinero te rinda. ¿Qué dice Karen? Hola.
3: Buenos días, Radio Disney. Algo que me tiene sumamente ilusionada es que el lunes próximo voy a sustentar mi informe de mi maestría de Derechos Humanos. Así que estoy súper contenta, súper ilusionada y bueno, preparándome.
1: Va a sustentar su maestría en Derecho. Muy bien, Karen. Desde ya, felicidades por ese esfuerzo. Buenos días también para Yaricel. Dice que está ilusionada, que quieren que esta semana la llamen para trabajar, que es lo que está deseando tanto. Beni nos escribe para contarnos que está muy emocionada por el concierto de Morat en Bogotá, que es el sábado 22. Uy, te va a ir muy bien. Y Alba, lo que la tiene muy emocionada es que le paguen también esta semana, así que está contando los días. Javier nos escribe que quiere bailar salsa el miércoles en la noche con alguien que le gusta. En el casco viejo. Javier, te va a ir también excelente. Gracias por participar. Y bueno, para ti que vas para el concierto de Morat, Benny, oye, llegaron con tu cárcel para que vayas practicando. Ya es el sábado, ¿no? Bueno, aquí está tu cárcel.
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16: Buenos días, Katy. Por favor, si me puedes complacer con una canción que tengo mucho tiempo que no escucho. War It de Fifth Harmony. Gracias, hasta luego.

0: En Howard se mantiene el tráfico hacia la ciudad por si vienes llegando. Bueno, un poquito de paciencia. Corredor Sur también está marcando tráfico a esta hora 9:43. Y según el pronóstico, las lluvias van a continuar. Así que a estar preparado, que tu mañana va a estar así, bastante gris y lluviosa. Pero que eso no quite la ilusión de lo que quieres esta semana. Geraldine dice que lo que la tiene ilusionada, emocionada, es el saber que va a tener la oportunidad de participar por las invitaciones para el concierto de Romeo Santos y Prince Royce gracias a Radio Disney. Así que ella está muy pendiente, eso es lo importante. Un abrazo para ti.
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0: Y aquí en tu radio también estamos listos para quitarte un poquito la pereza, para que te diviertas, para que recuerdes una canción del 2013. Tú sabes que Patti Cantú es experta en crear esas canciones de desamor. Y Suerte es esa canción que tiene esa energía de cerrar una etapa, de soltar lo que ya no funciona, de seguir adelante. Aquí está.
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0: la lluvia en estos momentos por calle 50 y San Francisco. Maneja con mucho cuidado, toma las precauciones en algunas vías. Tú sabes que cuando llueve se inunda, así que hazlo y déjate acompañar de Radio Disney, porque estás disfrutando de Mañana Radio Disney. Y te estamos preguntando, ¿qué es eso que te tiene muy ilusionado, ilusionada esta semana? Dice Miriam, que nazca mi bebé. Por ahí nos escribe Degni, dice que está pendiente a Radio Disney, está ilusionada porque le estamos dando la oportunidad de participar por las entradas de Romeo y Prince Royce, así que está esperando la señal para participar. Esta es su semana, así que un abrazo. Patricia, conocer a su crush, ahí le preguntamos quién es porque queremos saber, así que un abrazo, Patricia. Buenos días, Yanni, buenos días, Elena, que siguen con Radio Disney disfrutando la mañana. Que sea una semana exitosa también para ustedes.
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¿A dónde te lleva a Pan Bichao? Porque a veces escuchar una canción como que te lleva a esa rumba, a ese momento, a pensar en alguien especial. Eso también pasa cuando escuchas una canción que hace rato no te sonaba, pero hay canciones que te suenan a series, a películas, a un montón de recuerdos y que todavía tiene ese poder de levantarte el ánimo. Esperamos que esta lo haga porque estamos listos para ir a 1999 con Smash Mouth. ¿Te acuerdas de All Star?

0: Te actualizamos con todo lo que necesitas saber de tu radio, de tus artistas. Estamos como Radio Disney Pa. Ahí el fin de semana estuvimos compartiendo novedades del concierto de Farruko en Panamá. Farruko se estuvo presentando el sábado. Nuestros ganadores la pasaron increíble. Nos compartieron fotos y videos que reposteamos en nuestras historias. Natalie también estuvo por allá cantando y disfrutando. ¿Cómo estuvo eso, Natalie?
1: Y decirles que me disfruté el concierto. Espectacular. La canción de los invitados. Todo gracias a Radio Disney.
0: Con mucho gusto, qué bueno que te pareció espectacular ese concierto. Aquí está Farruko con Marshmello, Esta Vida.

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1: Y en ese momento, Mau y Ricky. Ricky Mau.

le quieres dejar saber a alguien cuánto le quieres, aunque haya lluvia o haga sol, como dice Mau y Ricky con esta canción Te Quiero, podrías cambiarle la mañana. Ya es tiempo de dejar el despertador, de tomarte todo el rato para expresarle a esa persona cuán importante es para ti, agradecerle su cariño, su compañía.

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0: 6 minutos.
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0: Aquí estamos en tu radio acompañándote con algo de Diego Torres y Fonseca, Este Corazón, pero seguimos con algo también de Alejandro Sanz. Queremos regalarte Te Lo Agradezco Pero No, esa canción que lanzó en el 2006, que llegó al número uno del Billboard y que es perfecta para dedicársela a esa persona que todavía te anda rondando. Es un rechazo elegante para tu ex. Así que aquí está, Te Lo Agradezco Pero No.

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0: Oye, si te estás moviendo de lado a lado, yo creo que tienes más de 30 años. Ya el baile es distinto hoy, es diferente. ¿Dónde te agarró el poeta del Chino y Nacho? Si andas en la calle, maneja con precaución, con cuidado. Hay una colisión en la calle Agustini, José Agustín Arango, en Tocumen. Así que a tomar las medidas. Si ya viste el tranque, ya sabes que eso es lo que está pasando. Algo de tráfico en estos momentos en Howard, hacia la ciudad, para que también manejes con mucha calma.
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0: 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Tú querías saber qué iba a pasar con el Comic Con 2026. Bueno, la fecha de esto es el 4, el 5 y el 6 de septiembre en el Panama Convention Center. Vas a tener el Comic Con donde todos los fans de la cultura pop, los cómics, el cine, el anime, el cosplay se reúnen. Son 3 días llenos de experiencias, de

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0: Y es momento ya en tu radio de ir disfrutando de una canción de R.E.M. El vocalista de esta banda dijo que ellos estaban buscando crear una canción alegre, porque siempre es bueno escribir algo alegre, algo diferente. Así que escuchas ya Shiny Happy People, que nos lleva a 1991, cuando fue el año que lanzaron esta canción.
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0: Estamos listos en tu radio, son las 11:05 para seguir regalándote canciones que te ponen a recordar momentos, personas especiales o tu artista favorito en sus inicios. Porque por allá, imagínate, 2011, 2015, por allá estaba Justin Bieber. Lo estabas apenas como escuchando un poquito ya en ese plano de artista internacional. Ya le estaba cambiando un poco hasta la voz y te conquistó con su canción Sorry, que fue número uno del Billboard. Cuando el equipo de producción escribió Sorry, estaba en el estudio, sintieron que era justo lo que necesitaba Justin Bieber para su evolución musical. Así nació esta canción.
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0: Hola, Radio Disney, buenos días. Ya cada vez más cerca de la hora del almuerzo, claro que sí. Pero bueno, reportando por acá sintonía, yo me encuentro acá por la Ricardo J. Alfaro, la tumba muerto, con un poco de tranque, la lluvia, pero claramente disfrutando de Radio Disney. Y quisiera pedir una canción, la de Moon Amour de Zoilo y Aitana. Gracias.
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0: Hoy Gloria está de cumpleaños. Gloria, que celebres, que disfrutes tu cumpleaños con tu familia, con tus amigos, que tengas un lunes más que especial, porque sabemos que ya lo estás disfrutando junto a Radio Disney. Y te mandamos un abrazo grande por tu cumple, que la sigas pasando excelente.
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0: 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Recuerda también estar pendiente a Radio Disney, que en cualquier momento te avisamos para que puedas participar de estas entradas para el concierto de Prince Royce y Romeo Santos. Vamos a llamar al sol para ver si llega, aunque por ahí ya están avisando las autoridades que estas lluvias van a continuar en los próximos días, solo para que lo tengas atento. Pero lo llamamos con una canción como esta de Gracie Rawayana, escuchas en Radio Disney, Solecito, vení. Vamos a bailar también.
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0: 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Tú que has estado con Radio Disney escuchando que Yandel Sinfónico viene el 27 de agosto. Bueno, queremos invitarte. 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

0: Momento de conocer, de saber quién se lleva las entradas Silver para Yandel Sinfónico. Has participado en el 6082-1422. Solo tienes que contarnos con quién vas. Hola.
1: Mi nombre es Abigail Paz y me gustaría participar en los boletos del concierto de Yandel. Iría con mi amiga Raiza porque nos encanta este cantante.
0: Abigail y Raiza, nuestras invitadas para el show de Yandel. A prepararse, porque esta canción se la tienen que saber de principio a fin. Aquí está Rondando de Yandel y Capo. Tú sigue pendiente que hay más boletos.

0: lo que vas a disfrutar en Radio Disney es el expreso. Llega el mediodía para almorzar, para hacer ese mandado que necesitas, para despejarte un rato con tus artistas y cantar lo que te traemos. Viene Danny Ocean, Pablo Alborán, Morat también, así que esperamos que te diviertas. Soy Katy, te acompaño hasta aquí y luego del expreso vas a estar con Manuel. Que la pases súper.
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0: una canción que los Backstreet Boys usaron para marcar un antes y un después en su carrera. 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

Yandel en concierto. Pronto te daremos más detalles. Más temprano, hace menos de una hora, estábamos anunciando una invitada. Tú podrías ser el próximo. Y también te invitamos hace unos minutos a quedarte con nosotros y poder disfrutar de una canción con la que Backstreet Boys quiso marcar un antes y un después. Resulta que ellos habían tomado 2 años de pausa. Sí, los Backstreet Boys. En 2005 regresan con una imagen y un sonido más maduro. Y para marcar ese regreso, eligieron una balada. ¿Será que recuerdas Incomplete? ¿Cómo se siente cuando alguien se va y deja un vacío difícil de llenar? Incompleto. Por eso el nombre de esta canción, con la que te acompaña en Mediodía Radio Disney, Backstreet Boys.

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0: ¿Cómo será que influye el estado de ánimo de Rosalía en su proceso creativo?
1: Creo que a veces también hay épocas como más, no sé si tú lo piensas o no, pero hay como épocas más afásicas, como de más difícil el comunicarse o el comprender que otras. Y entonces, también en un proceso creativo, a mí me ha tardado 3 años el poder ejecutar este disco, aproximadamente. Y ha habido momentos de todo tipo, y también creo que como artista uno tiene que dejarse vivir esos diferentes estados o esos momentos que pueden parecer más buenos y los menos buenos, y no tomarse muy en serio ni el uno ni el otro, claro. Ni cuando te sale muy bien ni cuando no te sale tan bien.

0: Miami.
1: Se quedó así, nublado el lunes, normal. 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

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Pendiente para que pueda ser uno de nuestros invitados. Más temprano Abigail se llevó sus dos pases para vivir este concierto. Los boletos ya están disponibles en Panatickets. Ve por los tuyos ya. Produce Magic Dreams, Yandel, Abraham Mateo, Jennifer López. Te cantan Se Acabó el Amor.

0: Te cambió el mediodía, Miley Cyrus. Te bajó un poco las revoluciones del corre-corre de lunes con Younger You. A veces no es una canción, a veces es una persona que te encuentras. Estás en lo tuyo, vas por la calle, estás haciendo tus cosas y de repente alguien te cambia el día. De esas casualidades que después agradeces. Bueno, así mismo te pasa en la vida. Puede llegar alguien que inesperadamente termina convirtiéndose en alguien totalmente especial, importante en tu vida. Y tú dices, ¿sabes qué? Qué bueno que estás ahí. Qué bueno que te conocí. Qué bueno que coincidimos. Bendita tu luz. Maná y Juan Luis Guerra cantan en mediodía.
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0: ya pudiste almorzar. Si fue así, pues qué bien. Y si no, buen provecho. Ojalá puedas sacar tiempo pronto. 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Pendiente a
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0: Podría ser nuestro invitado. Becky G. Feliz lanzó su 5º álbum de estudio. Yes. Es Becky G. quien te canta.

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Y solo en Radio Disney Pa verás cómo fue el encuentro de Karol G, que estaba aquí cantando con Bruno Mars Still, que ya la cantaron en directo como parte de la gira de Karol G, y Gracie esta vez, que también la acompañó abriendo sus conciertos en Radio Disney Pa. Lo puedes ver, emotivas y lindas palabras tuvieron para el pueblo colombiano.

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Hay meses que llegan y automáticamente te traen recuerdos. En nuestro caso, pues este es nuestro mes de aniversario. ¿Cómo no nos traerá recuerdos? Septiembre para Billy de Green Day fue un mes en el que recuerda que perdió a su papá cuando tenía 10 años. Y bueno, ese recuerdo lo convirtió en esta canción, pidiendo que mejor pasara septiembre sin él darse cuenta, porque le traía malos recuerdos.

0: y Juanes con esta canción. Antes que el tiempo se vaya, les tocó bajar en el ranking Radio Disney Panamá la semana pasada. O sea, el sábado, pero es el conteo de la semana pasada. Pero no tanto, siguen en top 10, bajaron después top 6 al 8 con esta canción que bien puedes dedicar en un despertador, porque habla de aprovechar el tiempo junto a la gente que importa, antes que el tiempo se vaya. Ya Sebastián Yatra, gente de Zona y Belinda, con canción para regresar, les tocó subir un poco. Del puesto 31 hasta el 29, gracias a tus votos.
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Ya se te olvidó lo que hiciste el fin de semana. A veces arranca la semana y ni te acuerdas en qué invertiste tu tiempo. Ojalá que no. Ojalá que haya sido bien. O si fue para descansar y desconectarte, pues entonces sí, que haya pasado todo relax y sin meterle mucha mente. Ayer, hablando de fin de semana, hubo un evento en Miami llamado Unidos por los Nuestros, a beneficio de Venezuela, de Colombia. Muchos artistas se juntaron por allá. Te dejamos en historias algunas fotos. Entre ellos está Marc Anthony, que te trae este recuerdo de 2002. Una de esas declaraciones de amor que no deja espacio a dudas. Cuando llega alguien que se convierte en esa persona que quieres tener a tu lado por el resto de la vida, le dices así: tenés

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2: Muchas veces uno se deja llevar por el numerito y a uno se le olvida que ese numerito es una persona con un corazón y con un alma y que respira y que está yendo al trabajo y que está viendo una hora y media de podcast mientras está antes de ir al trabajo o en el break del trabajo, que podrían estar haciendo mil cosas o viendo mil otras cosas. Claro, sí. Entonces tú podrías ver el numerito y decir, me ha pasado tantas veces con canciones que yo digo, 100 millones de streams. Qué cagada. O sea, tuviese mil y estaríamos ya hablando aquí. O sea,
3: ¿quiénes son estos Mau y Ricky? Ricky Mau.

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0: ¿Estás ready para escuchar un
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0: De Christina Aguilera, lo que conoces muy bien, What a Girl Wants, pero hay dos cosas que tal vez no sepa de esa canción. Una que pudo haberse llamado What a Girl Needs, que es lo otro que dice en el coro de la canción, pero se quedó con Wants. Y que fue la primera canción que en el año 2000 llegó al número uno y ahí estuvo por 2 semanas. Era un nuevo milenio, así que marcó un antes y un después. Christina.

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0: 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Llega Luis Fonsi con su canción más reciente, Me Despido. No, yo no, ese es el título de la canción. Luis Fonsi cantando para ti, es una bachata para el último adiós, pero llena de alegría y baile.

Dice el pronóstico del tiempo que ya no debería llover por el resto del lunes y que mañana, bueno, a pesar de algunas nubes, tampoco debería llover. Ronda el 50% de posibilidades de lluvia para el martes 18 de agosto. Veremos qué pasa. El pronóstico puede cambiar, es dinámico. Puede decir otra cosa más tarde para mañana o mañana mismo cambiar. Ya veremos.

0: Kevin Jonas está en Radio Disney y los Jonas y Camp Rock 3 están en Disney Plus. Y te estamos regalando 6 meses de Disney Plus. Y esta vez para participar te esperamos en nuestra cuenta de Instagram que ya conoces muy bien.
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0: Pero no solo la nueva Camp Rock 3 que acaba de estrenar está disponible en Disney Plus. También está disponible toda la nostalgia de los clásicos como High School Musical, Juego de Gemelas, las demás Camp Rock. 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Crear nuevos recuerdos, todos tus favoritos más icónicos están en Disney Plus, en Radio Disney para nuestra cuenta de Instagram. 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Mientras participas, llegó el momento de recordar una canción del 2003-2004. Josh Stone consiguió uno de sus mayores éxitos, puesto 9 en las listas de Reino Unido. Y durante la grabación de esta canción terminaron la toma justo 2 segundos antes de que se fuera la luz, con un gran apagón en Nueva York en 2003. ¡Qué suerte! ¡Qué suerte! Justo

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De seguir adelante, trata esta canción. BTS cantando Swim. Y a veces toca seguir adelante dejando una historia atrás. Big Girls Don't Cry. Fergie y Sean Kingston la cantan para ti. Y la idea es esa: cerrar una etapa y aún así entender que la vida continúa, aunque sea extrañando a alguien.

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1: Por si no te diste cuenta cuando empezó esta media hora de música sin cortes, te dimos la oportunidad de comunicarte con nosotros para participar por entradas para el concierto de Romeo Santos y Prince Royce en Panamá. Como casi que es tradición, solamente tenías que dejar tus datos en nota de voz y decir con quién quieres ir al concierto y por qué.
2: Hola, buenas tardes Radio Disney, mi nombre es Indira Gordón. Me encantaría ir al concierto de Romeo Santos y Prince Royce con mi pareja. Él es muy, muy fanático de Romeo Santos y yo de Prince Royce. Y estaremos de aniversario el próximo 15 de septiembre. Sería como un regalo adelantado para él, que él nunca ha ido a un concierto. Yo sí he ido a más conciertos, pero él no. Y quisiera que él viviera esta experiencia conmigo. Gracias.
1: Bueno, entonces vivan juntos esta experiencia, celebren ese cumpleaños adelantado y vean a sus artistas favoritos. Felicidades, que disfrutes el concierto, que la pases muy bien y sabemos que esta noticia te llega para alegrarte la tarde.
2: Ay, muchas gracias, se me han salido las lágrimas. Muchas gracias. Muchísimas gracias, Radio Disney. Estoy feliz, feliz, feliz, feliz. Lloro de alegría. Gracias.
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0: Seguramente es tu caso. Pones la radio, a veces la tienes puesta por default. Ahí en el carro apenas das start, está
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0: Te agradece porque te gusta sentir la compañía de la música, de nosotros acá en Radio Disney mientras haces tus cosas. Freddie Mercury y Queen captaron justamente esa conexión entre la radio y quienes la escuchan en esta canción. Radio Gaga.
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0: Te pone a bailar donde sea que estés, Danny Ocean, cuando arranca con Corazón, lo que estabas escuchando en 101.3.
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0: Y a Sebastián Yatra también le gusta mantenerse en movimiento activo, le gusta el deporte. Entre viajes, música y escenarios también tiene esos momentos en su día a día en que busca mantenerse saludable, además porque estar en actividad física también te trae como consecuencia un buen estado de salud. Si es tu caso, si te estás poniendo los audífonos para hacer algo, caminar, trotar, montar bicicleta o entrenar, te canta Yatra, La Pelirroja.

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5 de la tarde, 9 minutos. Adivina qué andamos buscando. Un triple. Tres canciones para un lunes lluvioso, un arranque de semana nublado. Canciones ideales para ti. Tú decides. ¿Las quieres slow motion? ¿Las quieres tranquilas? ¿Recuerdos clásicos? ¿O las quieres activas, animadas, bailables? Lo decides tú en el 6082-14.

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0: Hablando de elegir, ¿cuáles son las tres canciones que eliges para empezar una semana que arrancó con lluvia y nubes?
1: Me encantaría escuchar Tardes Negras de Tiziano Ferro, otra Como Tú de Eros Ramazzotti y En Cambio No de Laura Pausini.
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0: Comenzaba con Tardes Negras de Tiziano Ferro, después otra como tú de Eros Ramazzotti y en cambio no de Laura Pausini. Si te gustan las canciones así, a las 10 de la noche y solo baladas. Saludos a Elena que lo programó, a Braulio que está pidiendo su canción favorita y de paso Braulio, voto anotado.
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0: feliz lunes, feliz inicio de semana. Estás en Sunset Radio Disney. Quédate porque te vamos a contar cuál es el instrumento musical que ayuda a Olivia Rodrigo a componer sus canciones. Viajamos al 2010 con un recuerdo de Rakim y Ken-Y. Ricky Martin nos contará qué es eso que nunca deja en casa. Capo nos hablará de cómo quiere dejar su huella en la música urbana y además viene un recuerdo de RBD que te va a llevar directo a la época de uniformes escolares. Música y amores imposibles. Todo esto viene en Radio Disney. Soy Joana, quédate por acá en 101.3.
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De agosto avanza el 2026 y siempre que arranca una semana te pones retos, ¿no? ¿Por qué no te pones un reto diferente? A ver, para aprender algo nuevo. Mira que Olivia Rodrigo aprendió a tocar guitarra porque quería acompañarse mientras cantaba. Y hoy ese instrumento es una parte importantísima de su identidad musical. Y qué bonito pensar que algo que empezó como una herramienta para cantar en casa terminó convirtiéndose en parte de su sonido. Así que si tú también tienes algo que empezaste por curiosidad y terminó formando parte de quién eres, ya sabes que a veces las pequeñas cosas terminan haciendo una gran diferencia. Estamos en Sunset Radio Disney y escuchas a Olivia Rodrigo con Drop Dead.

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1: Qué gusto que estés acá con Radio Disney. Te prometíamos música de Rakim y Kenway. Ya llegaron. Hay amores que empiezan incluso antes de que pase algo en la vida real. Porque primero lo imaginamos, te pasa, ¿no? Que lo visualizas, lo deseas con todo tu corazón. Y el universo como que trabaja para ti, ¿sí? Te amé en mis sueños. Tiene justamente esa idea. Enamorarte de alguien que quizás todavía no está contigo, pero que en tu cabeza ya tiene historia, momentos y hasta un futuro. A recordar con Rakim y Kenway.
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0: Ya ha transcurrido gran parte de tu día, de tu lunes, y seguramente tienes algo que no se separa de ti, algo que siempre llevas contigo, o tendrás de pronto algo de tu preferencia que, aunque dejes tu casa por varios días, te vas para el interior o te vas del país, hay algo que siempre llevas contigo. ¿Qué será eso? Eso le preguntaron a Ricky Martin y esto dijo.
1: No importa en qué hotel, no importa en qué hogar, vivo en Los Ángeles, pero obviamente mi hogar es Puerto Rico. Yo siempre, siempre me dejo llevar por el olfato y cada vez que entro a un lugar como que se setea la atmósfera si hay un buen incienso. Y esto, desde la primera vez que yo fui a la India, no lo dejo en ningún lado. O sea, ya esto no huele a Nag Champa, esto huele a Ricky Martin. Donde quiera que llego, tengo mi Nag Champa.
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1: Bueno, y con Quevedo y Saiko llegamos a las 7 de la noche al Expreso. Quédate mientras disfrutas de tu música sin cortes. Te puedes dar la vuelta por nuestras redes.
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1: Y quédate ahí que te diremos al regreso qué quiere Capo con la música urbana.
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